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Son Los Ángeles Azules con la novia de todo México, Belinda. Vamos a ir con más buena música, no le cambies. Garo Romero en cabina, voy a estar contigo hasta las 12 de la medianoche. Feliz jueves 16 de julio del 2026.

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9:20, las 9:20 a través de XFM 107.1. Muchísimas gracias a todo el Garotim que ya se hace presente por acá en la cabina de XFM. Nada más déjame poner mi pistita porque no me siento a gusto sin pista. Ahí está, ¿verdad? Ahí se escucha. Bueno. Ahí está el saludo para Rubí. ¿Cómo estás, hermosa? ¿Cómo te va? ¿Qué andas haciendo ahorita? A ver, cuéntame. ¿Qué es lo que andas haciendo? Y mira, se ríe porque le digo que no comí, que andaba a las carreras y me vine sin comer al trabajo. Y a mi amigo Huicho también, que andan por acá ya en sintonía de XFM 107.1, la frecuencia naranja. Bueno, pues ahí les mandamos el saludo para ustedes. Un saludo muy grande, qué lindos, de verdad, qué lindos. Dice, saludos a tu número uno, saludos a tu fan número uno, ¿verdad? Tu garofan, dice, saludos a tu número uno, tu garofan, Frida. Te estamos escuchando, eso, ¿dónde andan o qué? ¿Dónde andan o qué? ¿Dónde andan y para dónde van? Ya hicieron la cenita, ya nomás pensando en comida. Oye, ya hicieron la cenita. ¿Qué van a preparar de cenar o van a comprar algo ya hecho para no batallar? ¿Andan dando la vuelta tal vez? Y es que el clima está muy a gusto, ¿eh? A ver, que ya no llovió, se siente fresquecito, está Agustín Lara. ¿Por qué no ir a salir, no? Salir a las calles de Piedras Negras, a alguna placita, no sé, a comprar la comidita o algo así. Pienso yo, ¿verdad? Yo pienso. Por acá me dicen, saludos al locutor más guapetón de Blackstone City. Gracias, Broxito. ¿Cómo están, Eduardo? Eduardo, tú nada más me prometiste los tacos y mira, aquí me tienes, bro, esperando. Me quedé como novia de rancho, ¿no? Se dice, vestida alborotado. Dice, andamos entregando piñatas, trabajando como debe de ser.

con más música. Ustedes me dicen qué canción quieren escuchar y yo voy a estar al pendiente para programarlas y que las vayan escuchando junto conmigo y yo con ustedes y ustedes conmigo. ¿Les parece o les late? Les late. Bueno, digo yo. Vámonos con más músico. Más músico, ¿no? Sí. Tengo esta canción para ti. Vamos a ponerle play. Ey, ¿dónde está? Aquí. Vamos a ponerle play.

0: Ok, regresamos con más. A ver, tengo más mensajes, más saludos. Vamos viendo. Vamos viendo. Ya tenemos una cancioncita que me estaba pidiendo mi amigo este mancito. Ahorita vamos a escuchar su audio. Ok, dice por acá. Te fuiste sin. Sí. I am sorry, ok. Sí, hombre. Es que andaba a las prisas y yo quería estar temprano ahí. Dice, saludos a Cari Mora, que se fue con dos abrazos de Garo. ¿Qué? De Garo Romero. ¿Qué? ¿Cómo? Ahora sí que se ataquen las fans del Diego, ¿eh? No, no van a andar soportando mañana, manito. No van a andar soportando, ¿eh? Para que llegues y les digas. Ah, sí. Y que soporte. Bueno. Tenemos un mensajito. Vamos viendo. Ajijo. A ver.
1: Después, ¿cómo que hace por la canción de Bob Esponja?
0: Eso, Estebancito. Claro que sí, Estebancito. Con mucho gusto. Para mi amigo Estebancito, que quiere escuchar la canción de Agua de J Balvin. Bueno, con Tiny. Es Tiny J Balvin. Ahorita te voy a complacer, Estebancito. Ya tengo la canción lista para que ahorita te pongas a bailar ahí en tu casa. ¿Qué te parece? Dice, aquí escuchándote, ando de chacha. Saludos para Susana. Saludos para Cari. Sí, hoy salgo hasta las 12. Qué linda, ¿eh? Saludos para Cari, que se fue con dos abrazos de Garo Romero.

0: Ay, Dios mío. 9 con... con 31 minutos, ¿eh? 9 con 31 minutos. Me dice Jaime que... que si le pongo la canción de Fuera del Planeta, ya la tengo lista, hermanito, para que la escuches. En la de remix, en remix, ¿verdad? Ya, de aquí sigue, brothercito. Por acá tengo otro mensaje. Me dicen, hola, hello, ¿me puedes poner una canción que se llama Ojo Triste de Las Marías? Saludos. ¡Moni! ¿Cómo estás, Moni? Mi primita Moni. Hola, hello. ¿Ay, andan en Eagle Pass o qué? Cuando vengas, me traes unos Cheetos Flaming Hot. Pero de limón con pepino. Ahí sí te acuerdas. Oye, déjame buscar tu canción y te la pongo, ¿va? Ok, gracias, qué linda. Saludos a Moni, Moni Garza, que nos están escuchando por ahí en Eagle Pass. A ver, tengo dos canciones pendientes, ¿verdad? Voy con la de Fuera del Planeta y después vamos con la canción que me está pidiendo Moni. Moni, Moni. Es que yo... 9:32. A ver, vamos a escuchar esta canción.
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0: va a bajar de ahí arriba.
1: Ahí está, para mi amigo Jaime, la canción que me estás pidiendo. Por acá tengo otro mensaje. A ver, dice Garo, fui a ver la película. ¿Cuál? ¿Cuál, manito? ¿Cuál película? A ver, bueno, ahorita lo leo. Es que todavía sigue escribiendo. A ver, te doy chance que escribas y ahorita voy a otra canción y después leemos tu mensaje, ¿vale? Sirve que ahorita recomendamos películas. Mañana quiero ir al cine. Temprano cuando salga de la radio. ¿A qué hora salgo mañana? A las 11 de la mañana, Dios mío. Es una colaboración, ¿verdad, Moni? La que me estás pidiendo con Selena Gómez y Benny Blanco. ¿Es esa la canción? Bueno, pues vamos a ponerla. ¿Sí, verdad? ¿Sí es esa? Eso. ¡Uy, no! Ya sé qué canción es. ¿Me hubieras dicho? Todo me recuerda nada. Véngase, vamos a escuchar este rolón. Ojos tristes. Qué bonita, ¿verdad? La voy a volver a poner porque como que son los primeros. Y Moni así de que ya, Garo, ponla. Son los primeros segundos que Dios, es un tremendo temazo. Hablando históricamente, es una muy buena canción, la verdad.

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1: Un momento, ASPAC. Reconocida la debilidad del ser humano y la seguridad de que el dolor en algún momento de nuestra vida se presentará, viene a mi mente el valor de la serenidad. La vida moderna nos enfrenta diariamente a situaciones estresantes, angustiosas, que requieren que permanezcamos serenas. La serenidad es uno de los medios para alcanzar la felicidad y los ingredientes para alimentarla son la razón de mi existencia, respeto, misericordia y perdón, paciencia, meditación y oración, amar y ser amado. Este fue un momento ANSPAC.
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Ya las 10 de la noche con 25 minutos, 10 con 25 minutotes en la frecuencia de XFM 107.1. Voy a estar contigo hasta las 12 de la medianoche. ¿Qué? Sí, brother. Hasta las 12 de la medianoche. ¿Ya se durmió Estebancito o anda jugando? ¿Qué onda con Estebancito? Ya no supe si andaba bailando ahí con la canción de Agua de J Balvin, o si Huicho se puso a bailar con la del teléfono, o si Susana se puso a bailar con la canción de Don Omar, la de Dile, o si Sandra empezó a llorar con la canción de Fin de Jaguares. No te digo. No te digo. Es que de repente me piden canciones bien tristes, mano. No tristes, melancólicas, brother. Ok. Melancólicas. Imagínate eso. 10 de la noche con 26 minutos. 10 y 26. ¿Con qué nos vamos a ir? A ver. ¿Qué más me estaban pidiendo? Ya no, ya cumplí así todas. Creo que sí. ¿O cuál falta? ¿Faltan más canciones? Está bonis. ¿Quién está bonito? Yo. Dice Estebancito, no se quiere dormir. Estebancito, los niños se duermen a las 10 de la noche, Estebancito. ¿Qué horas son? 10:27. Mira, ya te pasaste 27 minutos. Hay que ir a mimir ya a descansar porque mañana es viernes y tu mami tiene que ir a de rumba. ¿Ok? Así que ya a mimir. A mimir, Estebancito. ¿Vale? ¿Ya cenaron? Ya no son horas de cenar, ¿verdad? Dice, me urge que se... Ah, ya. Bueno, Estebancito, a dormir, ¿eh? A dormir, que mañana es un gran día, pero tienes que dormir. Ya. Dice, están de vacaciones. Con razón. ¿Qué dice, Huecho? Síguele con el chisme. A ver, ya me perdí los mensajes también, manito. Es que de cuenta que contesto en el celular y luego contesto en Exa. Y luego me vengo a Instagram y luego me voy a Facebook y ya. Y así me voy contestando poquito a poquito. Dice... vale, no te preocupes. Chale. Bueno, vamos con más buena música. 10 con 28 minutos, ya las 10 y 28 en la frecuencia de Exa FM 107.1. ¿Otro mensajito o me voy? Dice, síguele. Pues bueno, no se diga más.

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Es Ariana Grande lo que acabas de escuchar en la cabina de XFM, en la estación Papuñil Number One, My Brother. A ver, 10:36 minutos. ¿Quieren otra rolona por acá? Escucha nada más.

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1: Ok, 10:39 minutos. Nos vamos a ir con otro rolón, pero tremendo rolón, ¿eh? A ver, ustedes me dicen si sí, si esta rola sí o si esta rola no. Yo digo que sí, yo digo que sí. Y de pasadita me dices a qué te recuerda.

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1: Ya, qué rolón, ¿eh? 10:43, les dije. Les dije. Tenemos otra canción, dice Garo, ¿puedes ponerla de Permítame? También la canta Tony Dice, pero no recuerdo con quién. Ah, la de Permítame es Tony Dice con Yandel. Ajá, ahorita la programo. Dice por acá, buenas noches, la de Diva Virtual o la de MySpace. MySpace, pero primero nos vamos con Permítame y después con MySpace.

0: rolón. Rolón. Ahora me estaban pidiendo MySpace. Dice, buenas noches, Garo, la de Diva Virtual o la de MySpace. MySpace, es que MySpace es un rolón. Dice, puras de nuestra época, bro. Si apenas tengo 23 años, Oscar. Puras de... Llámame, Oscar, ¿no? Oscar, no me andes doxeando, bro. Yo tengo 25 años. ¿Eh? Estamos chavos todavía, brother. Estamos chavos, tienes razón. Vamos a poner esta canción que me están pidiendo. Es un tremendo rolón, ¿eh?
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5: Un momento, ANSPAC. Reconocida la debilidad del ser humano y la seguridad de que el dolor en algún momento de nuestra vida se presentará, viene a mi mente el valor de la serenidad. La vida moderna nos enfrenta diariamente a situaciones estresantes, angustiosas, que requieren que permanezcamos serenas. La serenidad es uno de los medios para alcanzar la felicidad y los ingredientes para alimentarla son: la razón de mi existencia, respeto, misericordia y perdón, paciencia, meditación y oración, amar y ser amado. Este fue un momento ANSPAC.
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0: Ese milagro que ya se reportó el señor Picón, mi coach. ¿Qué onda, brother? ¿Qué onda, brother? ¿Saliendo de la chamba o chambeando en la chamba o qué rollito? Dice por este lado, esas no sé, las perdono. Ya entendí. Es lo que más nos gusta bailar, eso, muy bien, dice la fiera. Ajá, oye, ¿sí le sabe el huicho? Ojito, ojito, ojito. Dice, ando en Ava.
1: ¿Qué?
0: ¿Andas en Ava? Y traiste un elote de allá, brother. No, ya cerraron, ¿no, manito? Bueno, te mandamos un saludo, bro. Un saludo bien grande al señor Picón. No, sí le saben, ya. Ya me di cuenta. ¿Pero qué dice Rubí? A ver, vamos a ver qué dice Rubí. Capaz si Rubí me diga que no. A ver, ya cerraron. Sí, ya sabía, manito. Ándale, Susana. Ándale, Sandra. Ándale, Huicho. Se ve que sí le saben, Luisitos. Dice por acá, no, ya cerraron, manito. Ah, a ver, ¿qué es eso? Ah, ya sé dónde es ahí. Ya sé dónde es. 11:08, ya me quiero ir, pero me falta una hora y no he cenado. Chale. ¿Lugares abiertos ahorita para cenar a las 12? No, ¿verdad? Menos en jueves. Ay, Dios mío, ni modo. Esta vida, ya son, ¿qué? Casi 7 años, ¿verdad? Casi 7 años... cerrando todos los jueves a las 12, brother. Chale, ni modo. Ni modo. Dice por este lado. Ándale. Bueno. 11:09 en la cabina de XFM 107.1. Sí, gracias. Dice, acá Íñigo Paz, ya nos andamos durmiendo, bueno, a descansar. No hay de otra. Hay que descansar también, brother. Si ya te vas a ir a mimir, ándale. Con gusto, a mimir. Yo tengo que trabajar. Y me imagino que si tú me estás escuchando y también estás laborando, no sé, en donde quiera que estés, pues vamos a echarle ganas, ¿no? Digo, hay personas como, por ejemplo, los guardias de seguridad que están ahorita toda la madrugada aquí en la empresa. Pues hay que echarle ganas también. Un cafecito y pues a dar el rondín y todo. Vale, pues ahí está el saludo para ellos también. Con muchísimo gusto. ¿Ok? ¿Qué dice por acá? Ay, me ando equivocando. Ah, es lo de... ¿A poco hay gente ahorita, mano? A ver, ahorita saliendo voy para allá. Dice, tú eres el mejor locutor. Gracias. ¿A poco sigues escuchando la radio? Pensé que te ibas a dormir. Pensé que ya andabas en la mimi. ¿O todavía no? No lo sabemos. 11:10. ¿Qué dice por acá? Aquí en Piedras. Si hay lugares abiertos a las 12 de la noche aquí en Piedras, brother. No sabía. Dice, no. A donde sea, menos a la... Ah. Saludos para Ruby. Gracias, hermosa. Oye, uy, voy a dejar esa así. Nada más dame chancita. ¿Qué dice por acá el buen Adrián? ¿Qué onda, mi Tito? Tito sigue escuchando la radio. Gracias, brother. Me imagino que vas para casita. Dice, hay que, Garo, tú eres el mejor locutor. Échale ganas, hay que sacar la empresa adelante. Ahora, dime eso. 7 años chambeándole aquí. Vámonos con más buena música, no le cambies. Ajá.

Saluditos para, a ver, aquí estoy. Saluditos para la hermosa de Cari. Hola, guapa. Qué rico perfume. 11:15. Uy, pues tengo más música, Tengo más música y todavía no me voy. Todavía tenemos tiempo. Gracias por seguir escuchando Exa FM. Sobre todo este espacio. Muchas gracias, hermosa.

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11:25, brother. Ya las 11:25. No sé por qué, pero es la hora más larga, brother, de este turno. 11:25. ¿Ya se fueron a dormir o siguen acá? ¿Qué dice mi amigo Oscar? Mi amigo Oscar, yo creo que ya se fue a dormir también. Tengo una canción que... A ver. Sí, aquí está. Aquí está. No, me imagino que Oscar se fue a dormir. Y es que mucha raza ya chambea mañana, brother. Mucha gente chambea. Y pues yo... Y pues yo aquí estoy. Saludos para Adrián. Dice, voy llegando del rancho. ¿Qué onda, bro? Dice, voy llegando del rancho. Bueno, ahí está el saludo para Adrián. Ah, que nos invitó a su rancho. Oye, brother, sí es cierto, está aquí súper cerca. A ver si después vamos, gracias, brother. Gracias, amigo Adrián. Dice, ¿qué? ¿Cómo para qué? Ah, quieren historias de terror. Dice, unos hot dogs, ¿dónde? Salgo a las 12, brother. ¿Dónde? Sí tengo mucha hambre. Dime dónde. Dice, ya me ando durmiendo. ¿Quién se fue a dormir? ¿Susana o Sandra? Susana, ¿verdad? Adiós, vaquera. Oye, en octubre tal vez les voy a hacer el programa de terror en Exa. Tal vez. No estoy seguro. Porque luego sí me da miedito a mí. Dice, ya se fueron ambas a dormir. Ah, no, pues ya. Ya, dice, como para que... ¿Cómo que te gusta toda esa vaina de lo paranormal? A mí me da mello. Yo mejor aquí, mira. Agustín. Ah, sí. Ala. Bueno, Cari ya se fue a dormir, ¿o qué onda? También estoy esperando a Cari. Pero se me hace que ya se fue a dormir, bueno. Ni moro. 11:27 en tu frecuencia de XFM. El Witch ya se fue a dormir. ¿A Witch no le gusta el terror, o sí? A mí no. ¿A Witch no le gusta el terror, o qué? Dice, ¿a poco venden ahí hot dogs? Vamos, brother. Sí. Sí tengo mucha hambre. Pero salgo hasta las 12, falta media hora. Bien sad yo, bro. Dice, ahí asustan. Ah, no, así déjalo. Yo pensé que ahí vendía el hot dog. Dice, no, ahí asustan. No, así déjalo. Así estamos bien, brother. Aquí andamos tranquilitos, mira. Aquí Agustín Lara. ¿Para qué? Vámonos con más buena música. Ok. Dice, tengo un video. Ah, pásamelo, brother. Sí, cierto, pásamelo. Vámonos con más buena música en lo que me decido si ir por unos hot dogs o no. Vamos a cenar. ¿Paso por ti o qué, Ruby? Y vamos por Huicho y encontramos a Picón ahí. Sí, vamos.

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Escuchamos a BTS, ¿eh? No le cambies. Tengo mucha muy buena música para ti. Así que, pues nada, quédate conmigo. Me lo están pidiendo a cargo de BTS. Ahí va, vamos a ponerle play. 11:35, no le cambies. Voy a regresar, no le cambies.

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6: ¿Cómo están? Soy Claudia Mejía. Una nueva semana, un nuevo episodio. Hay un tema que, pues como mujeres tal vez sepamos cómo manejarlo, pero tal vez haya mujeres o adolescentes que aún no, y es este tema de la higiene menstrual. Y para eso tenemos a nuestra querida doctora Carelia Mendoza, ella es ginecóloga. ¿Cómo estás, doctora?
7: Muy bien, muchísimas gracias, un gusto estar con ustedes.
6: Hablemos de la higiene menstrual, pero sí quisiera como una guía, ¿no? O sea, saber el paso a paso.
7: Claro.
6: De una buena higiene menstrual.
7: Hablar de higiene menstrual es un tema bastante amplio en el sentido de que hay muchas cosas que aún no sabemos. Sin embargo, pues la mayor parte de nosotras tenemos el contacto o de alguna manera nos introducimos a la higiene menstrual como Dios nos da a entender, porque
6: sí.
7: Nadie nos explica qué usar, cómo usar, cada cuánto cambiarlo. En el mejor de los casos, nuestra mamá, prima, tía, amiga nos orientará un poco. Pero a pesar de todo lo que hemos avanzado en comunicación, en normalización del periodo menstrual, pues finalmente no hemos logrado que esto sea hablado de manera amplia, ¿no? Porque todo el mundo esconde como esa parte todavía. En muchas ocasiones pensamos que esto es como algo que es sucio, ¿no?
6: Mucho tabú.
7: Mucho tabú, justamente. Lo primero que debemos de saber es, cada mujer es única, cada mujer tiene afinidades o facilidades para determinados productos de higiene menstrual, pero lo más importante es a ti que te sirve y a ti que te acomoda.
6: Esto de las copas no es tan nuevo, ya tiene tiempo, pero el otro día yo hablando con una prima le decía, bueno, ¿por qué no intentas usar la copa? Dice, es que no he tenido relaciones. Y yo me quedé como en ceros y en blanco porque no supe qué decirle, porque no estoy informada sobre esta parte, este producto de la copa. Entonces, ¿esto es un mito? ¿Es real? ¿Quién puede usar la copa? Bueno, tú nos acabas de decir lo que mejor te acomode y te funcione.
7: Estos dos elementos, al igual que los tampones, son situaciones que tenemos o objetos que tenemos que introducir dentro de la vagina. Aquí el por qué usarlos o no usarlos cuando se ha tenido o no se ha tenido vida sexual depende precisamente de un mito que tenemos muy arraigado, de la cuestión de virginidad. Tenemos muchas veces esa idea de que si no se han tenido relaciones sexuales, no se pueden utilizar este tipo de copas o de discos o de tampones. Si la paciente está consciente de que su virginidad está únicamente dada por una estructura anatómica que puede o no estar presente, puede o no romperse en el momento de la primera relación sexual, y para ella es mucho más fácil utilizar, mediante educación que nosotros le damos a veces en el consultorio, para la utilización de tampones o copas menstruales, pues adelante. Aquí la única situación es que cuando no han tenido vida sexual, utilizar este tipo de elementos puede llegar a producir un poco de dolor o incomodidad. Por eso es que muchas veces pues no se les recomienda, pero no propiamente está prohibido.
6: ¿Cuál sería la opción para las personas que no tienen un fácil acceso a estos productos?
7: En muchas zonas rurales incluso todavía utilizan telas como tal para absorbentes y no utilizar productos que sean desechables, y precisamente por el alto costo que tienen. Entonces son regiones en donde están acostumbrados a utilizar los recursos propios, porque no hay forma de que ellos tengan acceso a otro tipo de procesos o de materiales como las toallas sanitarias.
6: Y por ejemplo, si estas mujeres utilizan estas, supongo que son como los pañales que usan para los niños.
7: Sí, o incluso, por ejemplo, algunas telas absorbentes como los tipo toalla, la toalla para lavarse las manos, pueden llegar a utilizar.
6: Okay.
7: Y lo único que se les recomienda es que estén perfectamente lavadas, perfectamente secas antes de utilizarlas, porque esto puede ser un factor de riesgo para infección. La copa menstrual es una excelente opción, pero también tiene ciertas situaciones que debemos de tomar en cuenta. Entiendas que tienes que cambiarlo cada 6 a 8 horas recomendablemente, incluso de acuerdo a la cantidad de flujo que tienes, puede ser esto más frecuente. Al igual que con la toalla sanitaria, se recomienda cambiarla entre cada 6 a 8 horas para evitar algún accidente o alguna situación de infección.
6: Tipo de ropa interior.
7: Okay.
6: O sea, que podamos utilizar.
7: Bien. Independientemente de que estemos o no en un ciclo menstrual, nosotros debemos utilizar ropa interior que sea completamente algodón, es la recomendación siempre, completamente de algodón. Tratar de evitar que tenga colores, porque se ha visto que incluso los colores pueden llegar a tener algunos elementos que pueden ser disruptores endocrinos. Tratar de evitar telas sintéticas precisamente por el contacto con estos disruptores endocrinos o por contaminación. Y ropa que no sea muy ajustada, porque pues nos encanta meternos en esos pantalones súper embarrados que nos ponemos con calzador, pero no es como lo más sano, ¿no? Entonces, en cuanto a la ropa interior, pues no debe ser ajustada y debe ser de algodón preferentemente.
6: El lavado de manos. O sea, yo creo que debe ser el primer paso, así uses lo que estés usando, lavarte las manos.
7: Sí. Independientemente del producto que nosotros utilicemos, siempre se recomienda para remover cualquier producto de higiene menstrual lavarse las manos previamente, porque vamos a tocar nuestra área genital.
6: Ay,
7: y
6: sí.
7: Todo lo que traemos en las manos, o sea, todo lo que toca nuestras manos en todos lados, pues tiene mucha contaminación de muchas cosas. Entonces lo ideal es sí, lavarnos las manos antes de ir al baño.
6: Por favor, y después también, ¿no? Digo,
7: sí.
6: La preciosa hay que cuidarla. A la hora de lavar tu área genital, hay demasiados productos también. Existen muchísimos productos, jabones, lociones, etcétera, etcétera, etcétera. ¿Qué es lo recomendable para la limpieza?
7: Lo recomendable es no utilizar productos perfumados, que eso es fundamental. Bañarnos únicamente con agua y jabón, jabón neutro de preferencia, sin aromas, sin olores añadidos, porque estos pueden llegar a generar contaminación como lo hablamos con los productos de higiene menstrual. Entonces, realmente, otra vez venimos de campañas publicitarias en donde dicen que nuestro cuerpo tiene que oler a flores del campo, y pues la realidad es que no es
6: obvio,
7: cierto.
6: No.
7: Entonces, pues nos hemos acostumbrado a que debemos de oler perfumadas todo el tiempo, y esto no es necesario. Con que nosotros tengamos una higiene con un jabón neutro, un jabón de baño que no sea perfumado, es suficiente. Existen muchos productos, mientras estos no tengan algunos fenoles, algún aromatizante, podemos utilizarlos.
6: La limpieza para ir al baño, ¿cómo debería de ser?
7: Siempre tratamos de encontrar productos que nos puedan ayudar en nuestra vida diaria. Entonces, hay, por ejemplo, a quienes se les facilita las toallitas húmedas. La realidad es que dentro de todo lo que se ha estudiado, lo único que se pide es que si se utilizan, por ejemplo, toallitas húmedas, estas no sean con alcohol y no tengan ningún tipo de perfume. Entonces, lo que hacemos habitualmente y la práctica común es el uso de papel higiénico, con lo cual tendría que ser suficiente. Lo ideal es que nosotros tuviéramos un lavado con agua y posteriormente solamente secar a palmaditas con el papel higiénico, pero se considera que utilizar únicamente el papel higiénico y limpiarnos de adelante hacia atrás, pues tiene que ser suficiente para nuestra higiene.
6: ¿Y baño diario?
7: Baño diario, sí, por supuesto.
6: ¿Estés o no estés en tu periodo?
7: Así es.
6: Okay. Bueno, digo baño diario porque, bueno, una sabe de eso, ¿no? Entonces claro. Ya una a los 2 días y no te bañas, ya estás como de...
7: Exacto, pero también tratar de no exagerar en nuestro aseo diario, porque pues hay pacientes que se lavan con ciertos jabones que son muy abrasivos para la piel, entonces este tipo de jabones está prohibido.
6: ¿Cómo abordar este tema con las niñas, con las hijas?
7: Primero debemos de aprender nosotros, quitarnos todos los tabús, todos los mitos que tenemos en la cabeza, quitarnos las dudas. Y segundo, pues entender que también nuestros hijos ahora tienen acceso a otro tipo de elementos que a veces pues llegan a conocer más de ciertos temas que nosotros. Entonces, entre mejor estemos preparados, podemos pedir apoyo de un médico para poder orientar a nuestros hijos sobre estos temas.
6: Pues muchísimas gracias por estar aquí y por darnos estos tips. Soy Claudia Mejía. Bye.

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Mis amigos, yo con esto ya me voy, me retiro, me ausento, me despido de todos ustedes. Mañana tenemos una cita bien temprano a las 8 de la mañana. ¿A quién se le ocurre cerrar cabina y luego venir a las 8 de la mañana? Pues a mí. 11:56, gracias a toda la gente que se comunicó en este momento. Gracias a los que mandaron WhatsApp. Gracias a Cari, gracias hermosa. Gracias al señor Picón, que vamos a ir por unos jochos ahorita. Bueno, pues nos vamos por unos jochos. Señores y señores, mañana tenemos una cita, ¿ok? Mañana tenemos una cita, así que ya me voy. Pásala increíble, pásala bien. Disfrutando de la buena música de Exa FM. Y nada, te quiero mucho. Adiós.

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3: 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La persona tiene que reconocer que su actuar se basa en una serie de criterios, creencias, convicciones y aspiraciones que le dan significado a su vida. A estos aspectos que orientan el actuar de las personas se les llama valores. Los valores permiten organizar y justificar las buenas decisiones de tu vida. Y para eso hay que ir tras los valores correctos. De la elección de valores que hagamos dependerá el éxito de nuestra vida. Estos valores son físicos, económicos, afectivos, sociales, intelectuales, estéticos, morales y espirituales. ¿Cómo andan tus valores? Este fue un momento ANSPAC.

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0: No, en serio.
1: ¿En serio?
0: ¿Para qué?
1: ¿Para qué, mi amor?
0: Sofía.
1: Capú.
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1: Son las 6:09. 6:09. Muy buenos días. ¿Cómo estás? ¿Cómo te va el día de hoy? Feliz viernes. Ya, gracias a Dios. Es viernes. Es 17 de julio del 2026. Muchísimas felicidades a todas las personas que cumplen años, a todos los que celebran algo el día de hoy. Bueno, pues les deseamos un muy, pero muy feliz día. Yo me quedo contigo hasta las 8 de la mañana en esto que se llama Ponte Activo. Ya sabes que yo te acompaño todas las mañanas para tratar de alegrar tu día, para que tu día tome un rumbo diferente y el día de hoy seas más feliz que ayer. Así que, bueno, pues, gracias por sintonizarnos. A ti que estás en el automóvil, en tu casa, en el trabajo, donde quiera que escuches Exa FM, gracias, gracias por escuchar la frecuencia Exa.

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Escuchamos Stupid Song a cargo de Olivia Rodrigo en Exa FM. Son las 6 de la mañana con 19 minutos. 6 con 19, muy buenos días, feliz viernes ya, viernes 17 de julio del 2026. Fin de semana, gracias a Dios. Fin de semana, así que vamos a disfrutarlo. Vamos a pasarla increíble y obviamente a seguirnos acompañando de la mejor música a través del 107.1 en todas partes. 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

0: Escuchamos a The Weeknd junto a Dua Lipa en XFM 107.1. ¿Cómo estás? ¿Cómo te va el día de hoy? 10 minutos a las 7 de la mañana en este viernes. Ya es viernes, gracias a Dios, es viernes. Así que estamos iniciando el fin de semana. Hay que hacerlo con el pie derecho, hay que hacerlo con actitud, hay que hacerlo contentos, felices y agradecidos con Dios. No se me achicopalen, porque muchos sí llegamos así de que al viernes arrastrándonos, así de que ya, señor. Pero no, es viernes, o sea, ya con el simple hecho de decir es viernes, ya es un día feliz, porque quizá tienes alguna fiesta, tienes algún evento, tienes algo que hacer el día de hoy. Y si no tienes nada que hacer el día de hoy, busca algo que hacer. Vete al Río Bravo a ver boyas pasar o algo así por el estilo. Ay, no, bendito sea Piedras Negras. Y luego dicen que no hay nada que hacer. No, hombre, aquí todos los días buscamos algo que hacer. Todos los días hay una aventura nueva. Que si se mete un carro a la cafetería, que si un carro se cae, que si otro, o sea, siempre hay algo con qué divertirnos, en qué entretenernos, a quién criticar, de quién hablar. Ay, no, quien no quiera divertirse es porque realmente es un amargado. Pero aquí, cosas hay, cosas hay. Dice, bendecido día, que tengas un hermoso día. No escuché la alarma, no, hombre, la Army se levantó bien tarde, anda como caricatura ahorita. 8 minutos a las 7 de la mañana, 8 minutos y será las 7. Dice, lluvia por 6 minutos. Ah, ok. No sé si siga lloviendo. Yo cuando venía a trabajar a las como 4:50 de la mañana, sí, se estaba presentando una ligera llovizna en Piedras Negras. Según mi celular continúa, no sé qué esté pasando allá afuera, pero si así es, por favor, conduce con muchísima precaución. Son las 6 de la mañana con 52 minutos. Yo soy Diego Herrera y en todas partes, ponte Exa.
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0: ¡Ay!
1: Perreo sucio, perreo sabroso en Exa FM. Son las 7 de la mañana con 10 minutos.
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1: Dice, saludos para Dana Paola, que hoy sí va feliz al trabajo porque hoy pagan. Ah, no, bueno, pues obviamente, ¿quién iría enojado, quién iría amargada al trabajo cuando es día de pago? Saludos a Dana Paola, buenos días.
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1: Dice, buenos días, arre a disfrutar el día haciendo cerveza, bendecido día. Saludos, échale mi shoo.

Son las 7 de la mañana con 11 minutos, 7 con 11. Andamos con el perreo sucio, con el perreo sabrosón. Así que sacúdete el cuerpo, relájate, manos en el volante si vas conduciendo, súbele al estéreo que de la buena música nos encargamos nosotros.

0: Yeah, la gloria de Dios, te lo dije. Pues como que después de decir mi cama huele a ti y luego decir la gloria de Dios, pues como que no era muy lógico, ¿verdad? En aquellos años no era muy lógico el reggaetón, pero bueno, Tito el Bambino, el patrón. Oigan, son las 7:16. Muy buenos días. ¿Qué hubo? ¿Es viernes? Ánimo, échenle ganas, ya, despabilense, como dice la chaviza. Andan muy serios, andan desvelados por el Boya Fest, ¿o qué? Andan desveladitos. Todo por estar viendo las transmisiones de las redes sociales. Todo mundo estaba muy atento a lo que estaba pasando. Unas boyas que venían, iban a pasar por el Río Bravo y la gente fue a ver el desfile de las boyas. No, hombre, gente, es que sí, de repente sí estamos bien medio suatos, ¿eh? O sea, de repente sí se nos van las cabras al monte. ¿Quién los traía en el Asta Bandera y en el Paseo del Río viendo unas boyas pasar a ver si tumbaban el puente internacional? Ay, no, es que mi piedrita siempre le va a ganar a la inteligencia artificial. O sea, mi piedrita realmente debería ser catalogado como, no como pueblo mágico, seríamos un... no, ahorita déjeme pienso cómo pudiésemos catalogar a nuestro querido Piedras Negras. 7:17. Muy buenos días. Tenemos 24 grados Celsius en la temperatura. Saludos a Lulú de los Santos. Lulú, ¿cómo estás? Buenos días. ¿Cómo amaneciste el día de hoy? Nomás para que vean, nada más para que se den un cáliz. Para que se den un cáliz de cómo Lulú de los Santos esté haciendo lo que esté haciendo, me da los buenos días, me saluda, no como ustedes.
1: Ay, es que se me hizo tarde. Ay, es que no sé qué. Ay, es que se me olvidó.
0: No, gente, aquí los buenos días son parte importante en este programa. 7:18. ¡Vámonos!

¿Cómo estás? Buenos días, feliz viernes. Tengo que ponerles música bien prendida, bien movida para que se despierten, para que anden con actitud de viernes, actitud de perreo sucio. Actitud de perder el respeto. Ah, no, verdad, no, tranquilízate, Diego, tranquilízate. Andas muy alebrestado. Dice, ¿en política o en lo general? En todo. Dice, morning, síguele con puras de esas de Don Omar, por favor. Claro que Don Omar no puede faltar. Oigan, traigo más pelos que Max y Dara juntos, en verdad. Estos perritos ya no respetan a mí, ya no me respetan. Dice, buenos días, le pusieron más atención a las boyas anoche que cuando las instalaron. El detalle era ver el puente sumergido en el río Bravo. Ya sé, ¿verdad? Todo el mundo creyó eso, todo el mundo creyó que el puente iba a colapsar, no, hombre. No, todo tranquilo. De hecho, todavía siguen pasando boyas, ¿eh? O sea, ya acabo de ver ahorita un video, el comandante de Protección Civil y bomberos, bueno, de Protección Civil de la región norte del estado de Coahuila, Francisco Contreras, acaba de hacer una transmisión en vivo hace unos minutos. Ya el río Bravo ya lleva creciente, o sea, ya llegó a lo que es el paseo del río. ¿Cómo les explico? Ya ven que el paseo del río tiene esta parte pavimentada donde hacen los eventos. Bueno, hay una línea blanca ahí que divide pues lo que es el Zacatito y esta parte del paseo del río. Bueno, ya el agua está hasta ahí, hasta la línea blanca. O sea, ya está a nada de que pase esa línea blanca y cubra todo lo que es la pista o la trotapista o la, no sé cómo le llames, pero esa parte ya se va a cubrir y las boyas siguen pasando. Siguen pasando. De hecho, iban dos boyas ahorita que pasó. Ni modo, la naturaleza no se lleva bien con Donald Trump. No sé si Donald Trump ahorita esté feliz porque está perdiendo miles de dólares. O sea, realmente miles de dólares en eso que está sucediendo en el río Bravo. Él quiso poner sus boyas para que no se pasaran los indocumentados. Y las boyas dijeron, no, mi rey, no, nosotros aquí no nos quedamos, nosotros nos vamos. Y las van a ir pescando allá en Laredo, Texas, se me hace. Allá en Laredo van a ir a capotear las boyas. Son las 7 de la mañana con 25 minutos, 7 con 25, muy buenos días. Dice, vamos al río por unas boyas. Sí sacaron unas para piedras, ¿eh? O sea, creo que eran los de Protección Civil o los de la Policía Municipal. Andaban ahí rodando unas boyas. No sé para qué. A ver, sí, realmente no sé para qué. No sé qué intención tenían en subirlas al paseo del río si el agua va a crecer. O sea, si dijeron que el río Bravo iba a crecer como 5 metros. Según. Pues donde pongas la boya en el río Bravo, que en el paseo del río, como quiera se la va a llevar el río, o sea, bueno, ellos querían rescatar una boya, ellos querían ser parte de la historia, ellos querían decir, yo salvé una boya el 16 de julio del 2026. Son las 7 de la mañana con 26 minutos, 7 con 26, Piedras Negras, muy buenos días. Y decían que en Piedras Negras no pasa nada. No, hombre, mija.

Oigan, estoy viendo una página. Tengo un conocido. Que es un...

leyendo, ese promotor fue el que trajo a Sin Bandera, el que trajo a Beli Beto y así. Y ha traído varios a Duelo y varios aquí a Piedras Negras. Acabo de leer algo que me gustó mucho y que voy a estar muy feliz. Porque según en septiembre hay un grupo que quizá para muchos es como un chiste, pero para otros no, como para mí no, que ha tenido mucho éxito o mucho revuelo últimamente. Primero se presentaron en Pal Norte y en Pal Norte les fue súper bien en el Pilos Bar. Fue así como que toda la gente se volvió loca con la presentación de ellos. Y la semana pasada o el fin de semana pasado estuvieron en el Fan Fest de Monterrey. Entonces, todo lo que antes sonaba, pues se ha vuelto como que muy... muy emocional para quienes éramos unos niños hace algunos tiempos, hace algunos años. Y que van a venir. Entonces, yo se los adelanto. Lo escucharon aquí primero, que según en septiembre van a andar por acá.

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0: 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Son las 7:40. Muy buenos días. Dice, hola Diego, buenos días, ¿cómo estás? Gracias a Dios, es viernes. Es correcto, bendito Dios, ya es viernes. Dice, recuerda que hoy vas a ver a la banda MS, pero duda, si hay paso por las lluvias. Mira, Madre Santa, yo no sé si haya paso o no haya paso, pero yo me voy a cruzar nadando. Si no, ahorita agarro una de las boyas del río Bravo y me cruzo en una boya. Vámonos. Si las boyas flotan, yo también floto, vámonos. Pues no sé, creo que sí les llovió mucho. Hace poquito, no sé si el miércoles o martes estuvo. No sé si el Penco o estuvo los Reyes del Camino. Estuvieron los Reyes del Camino y otro grupo. Y sí les llovió mucho. Y hagan de cuenta que no pudieron hacer el concierto que era beneficio del DIF en San Buena, ahí en donde se hacen los conciertos, en la Plaza de Toros de San Buena. Y tuvieron que hacerlo en el estacionamiento, o sea, en la parte de afuera. Pero sí subieron un video donde ya estaban preparando el ruedo, o sea, que estaban poniendo de que tierra, arena o así para que el escenario lo pudieran montar para el fin de semana, o sea, para el concierto de hoy y para el de mañana. Este fin de semana es el último fin de semana de la Feria de San Buena. Hoy está la banda MS, mañana está Yuridia y el domingo no me acuerdo quién está, creo que Elías Medina, o no sé si ya estuvo Elías Medina o algo es el domingo para el cierre. Y sí, efectivamente, mañana no vengo, gente. Mañana no vengo a chambearle. Pedí permiso. Digo, no mucha gente escucha Exa los sábados en la mañana. Pero para quienes sí lo escuchan, mañana no voy a estar aquí tempranito. Porque justo, ahorita en la tarde saliendo de aquí de cabina, me voy para San Buenaventura, Coahuila. Ahí. Chequen mis historias, ahí les voy a estar compartiendo todo. Pues andan con el pendiente, andan con el Jesús en la boca. Si ustedes estaban preocupados, no podían almorzar, de que hay que ir a hacer Diego hoy en la noche. Bueno, pues vamos a estar en el concierto de la MS allá en San Buenaventura, Coahuila. A ver qué tal. Y ojalá no llueva, oigan. Sí, sí me da pendiente, la verdad, que vaya a llover, pero pues. Ya el gasto está hecho, hombre. Ya gastamos. Son las 7:44, 7:43. Continuamos con más música. Porque ustedes el día de hoy andan muy serios. Muy, muy serios. Así que vamos a ponerles más canciones.

Dice, te va a ir muy bien, Dios te bendiga en el camino y disfruta. Claro, gracias, muchas, muchas gracias por los buenos deseos. Esperemos que así sea y ojalá mi voz aguante. Con que mi voz me aguante y con que mi voz me dé para cantar los dos días, todo perfecto. 15 minutos a las 8 de la mañana, 15 será a las 8, muy buenos días.

0: Yeah, escuchamos a La Factoría con Todavía en XFM. Son las 7 de la mañana con 48 minutos, 7:48. ¿Cómo estás? ¿Cómo amaneciste el día de hoy? Feliz viernes ya, fin de semana. Dice, toma agua con hielos como Carlos. Oye, sí, de hecho sí lo escuché, que dijo Carlos Rivera que él hacía todo lo contrario a lo que normalmente la gente normal hacía. La gente normal cuando canta siempre toma sus tecitos y se cuida su garganta y no toma nada de hielo, no come nada que sea helado y así. Y al contrario, Carlos dice que él toma las cosas heladas y que come hielo. Yo soy igual, la verdad, cuando ando bien malo de la garganta, prefiero comer cosas frías, se me antojan las cosas frías. Dice, saludos, feliz y bendecido viernes, tarde pero sin sueño. Cada día es más tarde, nada más ponte a trucha, ponte al tiro, carnal, porque esta semana cada día fue más tarde, al rato me vas a dar los buenos días a las 2 de la tarde que regresa a cabina, ahí te encargo, ahí te encargo. Hay que poner la alarma más temprano para que no te quedes dormido. Saludos a Julián. Good morning.
1: Señoras y señores, bienvenidos al party.

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Son las 7 de la mañana con 53 minutos. Dice, buenos días, saludos. Buenos días, Pablo. ¿Cómo estás? Pablito que habló. A ver. Pablito clavó un clavito. Un clavito clavó Pablito. Ahora dilo rápido. Ah, ¿verdad? Pablito clavó un clavito clavó ¡No puedo! Pablito clavó un clavito clavó Pablito. Pablito clavó un clavito clavó... Una oportunidad más. Pablito clavó un clavito. Pablito clavó un clavito clavó Pablito. Ahora rápido. Pablito clavó un clavito clavó Pablito. Véngase, si podemos con los trabalenguas. Son las 3. Las 3. Cálmate. Son las 7:54 minutos. 7:54. Ya me voy. Regreso. Sí, regreso hoy a las 2 de la tarde. De 2 a 4. Con más de la mejor música a través de Exa FM. Eso se llama Ponte Activo. Yo soy Diego Herrera. Y en todas partes, Ponte Exa. ¡Adiós!

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0: 8:11, muy buenos días, señoras y señores, muy buenos días. A ver, ¿me escucho? Sí, ¿verdad? Bien, perfecto. Aquí estamos, ¿todo bien? ¿Todo en orden? Muy buenos días, hola, jóvenes. ¿Qué pasa? Dice por acá, Garo, mándanos saludos. Una disculpa, estaba tomándome unas fotografías en el espejo. Ajá, pero ya ando aquí, ya llegué. Ya estoy aquí con ustedes, 8:11. Te puedes comunicar vía WhatsApp al 878-209-1301. Es el número perfecto, correcto, maravilloso, suculento para que tú mandes tu WhatsApp. Y con ello, pues si quieres escuchar alguna canción, algún saludo, alguna petición, alguna felicitación, yo te voy a complacer. Ok, yo te voy a complacer. Vamos a ver de este lado. Ok, en UPS, claro que sí. A la gente hermosa bella en Igupas. Oye, es que están de vacaciones. Ya sé. Empezaron, fíjate que empezaron bien temprano a mandar mensajes. Acá en un grupo de WhatsApp. Mensajes paranormales. Es bien temprano, hombre, para andar con esas cosas. Es muy temprano. Es que en mi casa se escuchó que se cayó. Era el ratón, oiga. Era el ratón que andaba ahí tumbando las cucharas y los tenedores. No, pero es que de volada, es que acá me espanta. ¿Cuál, hombre? Nada que ver. Usted nada más ponga la exa y suba el volumen para que los espíritus chocarreros se pongan a bailar con todo el reggaetón que les voy a poner ahorita. Así. Así nada más. ¿Qué andas diciendo cosas, hombre? 878-209-1301. Feliz viernesito 17 de julio del 2026. Hoy tenemos party, ¿o qué? Sí, ¿verdad? Ya me invitaron a una fiestonga ya a las afueras de Piraneras. Pero no va a llover. ¿Cómo andamos con las probabilidades de lluvia y todo eso? A ver, ¿cómo andamos? Déjame ver rápidamente. La temperatura actual en los 24 grados centígrados. Probabilidades de lluvia, claro. Del 75% de probabilidades de lluvia. Podemos bajar hasta un 30-35% de probabilidades de lluvia. Desde las 9 de la mañana hasta la 1, 2 de la tarde más o menos. Después se calma, todo a gusto, todo tranquilo. Bueno, no pasa nada, ¿verdad? Tranquilita la lluvia. Así nomás, tranquilita la lluvia. Voy a estar para complacerlos durante 3 horas. ¿Qué? 3 horas, bro. Sí, 3 horotas. Dice, no seas miedoso. Tan guapo que te ves y miedoso. Ah, sí, pues sí. Para que veas, uno guapote, pero miedoso, ¿eh? No, no más. ¿Por qué crees que no me he casado? Por miedo. Y ni quiero. 8:14, muy buenos días. Muy buenos días. Ya se despertó Cari. Buenos días, Cari. Hola, guapa. Ya se despertaría, me imagino que ya. Bueno, pues muy buenos días. Ahora sí, vamos con más música de la programación de XFM. Recuerda, si quieres escuchar alguito, dímelo. Dímelo, porque voy a ir programando las rolitas que me vas pidiendo, ¿vale? Provechito si andas en los sagrados alimentos, provechito si ya desayunaste, tú que sí tuviste tiempo de desayunar, ánimo, ánimo. Nos vamos con Morat y... ¿quién? Juanes. Esto lleva por nombre Besos en Guerra.
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1: 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Lo importante es que ya es viernes. A algunos nos pagaron entre semana, a otros les pagaron o les pagan hoy o ayer o mañanita. Entonces, bueno, lo importante es que ya comenzamos lo que es el fin de semana. Bonito viernes. Bonito viernes 17 de julio del 2026. Julio, agosto, ojo, ¿qué tenemos en agosto? No sé, pero en septiembre, el séptimo aniversario de XFM. ¿Qué? 7 años, brother, 7 años vamos a cumplir aquí en XFM. Imagínate eso, papá. 7 años. 7 años escuchando diferentes artistas, conociendo muchas personas sobre todo. 7 años escuchando miles y miles de canciones. 7 años en los cuales la computadora principal de XFM no se ha apagado, porque recuerden que XFM tiene música 24/7. Sí, 24/7. Tenemos música los 365 días del año. Tal vez en tu cumpleaños había música. Y sí, así, justo así. Y del programa, bueno, del programa de Ruta tengo... Voy a cumplir 6 años. O ya cumplí los 6 años. No, voy a cumplir 6 años. Porque todo un año no me dieron programa. ¿Sabe? Pero sí. Vamos bien, ¿eh? Vamos bien. 7 añotes. Y esto es gracias a ustedes. En septiembre es mi cumpleaños. ¿Te felicitamos en septiembre? ¿Cuál es el problema? El problema es que no nos invitas a la party. Ese es el problema, ¿verdad? Saludos para la hermosa, preciosa de Cari. ¿Cómo estás, guapa? Muy buenos días. ¿Cómo amaneciste? Bien. Eso. Ah, en septiembre... Sí, septiembre está lleno de muchísimas festividades. Y sobre todo, fíjate que es muchísima presión, porque tenemos lo de, obviamente, el grito de la independencia. Tenemos también desfiles, sí tenemos desfile. Tenemos aniversario de EXA, sí tenemos aniversario de EXA. ¿Qué más pasa en septiembre? El cumpleaños de Susana, sí, también. Mi hermana cumpleaños también en septiembre. Oye, pues puras festividades. Uno nada más piensa en comer, deja tú la fiesta, en comer, ¿verdad? Ese soy yo. Ahí yo solito me apunto, ¿eh? Solitito. Pozolito, claro. Sí, pozolito. Pozolito y las tostadillas. A mí me gustan mucho las tostadas también, brother. Dice a nosotros... Les estoy mandando saludos desde que comencé. Y estás escuchando, Exa, ¿verdad? Saludos para Sandra. Le acabo de mandar saludos a Susana. No, hombre, ¿cómo eres, verdad? Ya ni porque es viernes. Gaby ni contesta, pero le mandamos saludo a Gaby, a Jaime, a Javier, a mi amigo Picón, a Puga Big Boy, a Rola Ramírez. Hola, Rolando, ¿cómo estás, brother? A mi amiga Rubí Estebancito, a Sandra, a Saúl, a Susana y a Huicho. Ahí está, y se van a integrar más, ¿eh? Ojo, que falta Eduardo, falta mi amigo El Rayo también.

Bien, dice por acá. En septiembre salgo de vacaciones, salud. Oye, qué rico salir de vacaciones. ¿Cuánto tiempo sales de vacaciones? ¿Cuánto tiempo te dan ahí en tu trabajo? Fíjate que a nosotros aquí en la radio, por medio del sindicato, y bueno, pues por todo, ¿no? Lo que conlleva la ley, yo ya cumplí un mes. Yo tengo un mes de vacaciones, pero me lo dividen. 15 y 15. O sea que dos veces al año tengo vacaciones. Qué padre, ¿no? Dos veces al año tengo vacaciones, 15 días y 15 días. Yo quisiera irme de vacaciones todo el mes completo, brother. Andar en España, en Ámsterdam, Colombia, no sé. Sería padre. Dice 12 días por el primer año. Ah, es que apenas tienes un año, ¿qué? Pero más aparte de mis descansos, uy, no, pues qué rico. Sí que tienes muchos días, ¿eh? Y los vas a aprovechar, vas a ir de viaje, vas a estar en casita, vas a estar escuchando la Exa. Ayer hice de comer tostadas de tinga. O sea, sí, pero ¿por qué no invitan? ¡Qué rico! ¡Qué rico, oye! ¿A poco si eres de la que le sabe ahí ponerle el sazón? A mí me gusta mucho cocinar, pero siento como que me falta que me instruyan un poquito. Sí me gusta cocinar, y bastante. Pero me falta como que me instruyan un poquito. Ajá, a veces hago demasiada comida para muy pocas personas, imagínate eso. Como que no, ¿verdad? Eso es a lo que le ando fallando ahorita. Fuera de eso, mira. Fuera de eso. Dice, vámonos al de la siguiente. Ándale, quisiera verte ahí. Quisiera verte ahí. Es más, no, pensaba castigarte hoy, pero no. Hoy no, ya será el lunes. Ahorita andamos tranquis. ¿Qué vamos a decir si es viernes? El viernesito. Pregunta. La Cari que saludé, exacto, es la misma, la más hermosa de toda Latinoamérica, la niña peleonera, pero ¿por qué peleonera? Tú la haces enojar, ¿verdad? Para mí que tú la haces enojar, Paola. Un saludo para mi amiga Valeria también, oye, allá en Eagle Pass, que ahorita me dice, Garo, ¿me pones queridos? Voy saliendo del gym o voy entrando al gym, una de esas dos cosas se hace, ajá, y entre ese espacio... Ella quiere escuchar Kenia Oz, así que la vamos a esperar para que mande su mensaje. Dice, ¿verdad? 8:39, nos vamos con más música. Vamos a poner algo chido, ¿verdad? Algo chido. Esto, ayer me quedé con, a ver, es que ayer que me estaba diciendo Wisho. Wisho me estaba pidiendo unas canciononas. Y ya, ya está, aquí está. Me quedó pendiente anoche. Que cerré hasta las 12 la cabina. Ajá, quedó pendiente esta canción que me estaba pidiendo Wicho.

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0: Oigan, siempre, ¿qué fin tuvo las boyas? ¿No que no había nada que hacer en Piedras Negras, papi?
1: ¡Oh!
0: Oye, había muchísima gente ahí en el Paseo del Río. Hasta los vendedores ambulantes hicieron negocito ahí. ¡Qué buena onda! ¡Qué buena onda por ellos, de verdad! 9:09 a.m. 9:09 en este viernes 17 de julio del 2026. Te saludo con muchísimo gusto. Ok, iniciando ya la segunda hora de este turno. La segunda hora de este turnaco. Y me voy hasta las 11, entonces tenemos tiempo para llevarte buena música. Depende de lo que quieras escuchar, ¿verdad? Me lo dices al WhatsApp, ¿ok? Y yo le voy a dar muchísima lectura a tus mensajitos. Me pidieron Perlas Negras, ya se la pusimos a mi amiga Susana. A mi amiga Susana y a mi amiga Sandra. ¿Qué más me pidieron por ahí? Me pidieron Don Omar, ya se los compra. Y lo dicen, es que no me mandes saludos a mí en el grupo. Como de que nombre, son los primeros. Son los primeros. Dice: hola, Rubí, ¿cómo estás, hermosa, guapa, divina? ¿Qué pasó? A ver. Mándale saludos a Estebancito, que no se quiere levantar. Estebancito, te dijimos que te durmieras temprano porque hoy te ibas a levantar temprano, Estebancito. Ánimo, ánimo, Estebancito, para arriba porque se va a hacer tarde. Hay que levantarse temprano. Hoy viernes, porque es viernes. Hay que irle agarrando sabor al viernesito. ¿Verdad que sí? Dice, hola, ¿te ríes de los que estábamos en la línea atorados? No, ¿cómo crees? ¿Cómo crees? No, para nada. Oye, ¿cómo estuvo la onda? Sí, cierto, a ver, ustedes que estuvieron en la línea atorados, ¿cómo estuvo? ¿Qué pasó siempre? Es que ni me dijeron ya. ¿Cuánto tiempo hicieron ahí o qué onda? ¿Fue mucho, no fue mucho? ¿Fue rapidito, no fue rapidito? ¿Cómo estuvo? Es que platícame, 9:10. ¿Qué tenemos por acá? ¿De quién? ¿De quién es esa canción? Me suena muchísimo. Se me hace que cuando estaba niño la escuché por algún lado. A ver. Ah, sí, aquí está. ¿Esta canción dices tú? Sí. Uy, cuando tenía yo como un año. Dice, más o menos, a las 12 lo volvieron a abrir el puente 2. ¿Y cuánto tiempo hiciste? ¿Un ratillo o qué? Es que sí, claro, por la seguridad de las personas tuvieron que cerrar. No, pero a ver, a las 12 era buena hora. Ah, pero bueno, es que tú estabas en Piedras Negras y ibas para Igupaz. Y lo abrieron hasta las 12. ¿Y cuánto tiempo hiciste ahí en la fila? Platícamelo.

9:15, ya las 9:15 en la frecuencia de Exa. Oye, a ver, Estebancito, ¿ya se despertó Estebancito? Todavía no. Dice, llegué a las 9 de la noche y pasé a las 12 de la medianoche, o sea, 3 horas, lo que hice yo en cabina. Literal, lo que hice en cabina, de 9 a 12. ¡Hala! ¿Sabes? No sé, pero yo siento como que... Bueno, aparte de que lo acepto, me desespero muy rápido. Imagínate estar 3 horas en el coche ahí en la fila. ¡Bro! No sé, me desesperaría mucho. Tendría que estar comiendo porque luego me da ahí como... ¡Qué ansiedad! Vámonos con más buena música para que se despierte Estebancito, su canción favorita.

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9:24. Ya a las 9 de la mañana con 24 minutos. Muy buenos días. Vale, por acá me están pidiendo una tremenda rola. A ver, híjole. Quisiera no presentarla porque de verdad que esta canción no necesita presentarse. Es un gran temazo. Es un épico temazo. Es una canción muy icónica que no puede faltar en ninguna estación de radio. Menos aquí en Exa, ¿eh? Así que vamos a complacerla. Pero antes quiero mandar saludos para Stephanie. Hola, Stephanie, ¿cómo estás? Te mandamos un abrazo bien grande. Espero que estés muy bien. Gracias por escuchar la radio. Gracias por escuchar Exa. Gracias por preferir 107.1. Ok, la estación pop juvenil number one. O sea, número uno en todo el planeta Tierra. Porque hay que recordar que Exa FM es una cadena nacional e internacional. Ya que Exa FM también se encuentra en El Salvador, se encuentra en Las Vegas, se encuentra en algunas otras partes del planeta Tierra. Y hoy quiero mandarle un saludo a Stephanie, que nos anda escuchando junto con su mami. Gracias, qué linda. Les voy a poner una canción muy bonita que me están solicitando.

¿Qué recuerdos de...? A ver, ¿qué recuerdos me refiero a que cuando esta canción estaba en su peak, estaba en su top, brother? ¿Qué estabas haciendo en aquel entonces? Cuando Dilema estaba full. ¿Qué hacías en aquel tiempo? No sé. Yo creo que yo era un jovencillo. No, era un niño, no sé. Es que tremenda canción. Y eso me hace recordar a más artistas. ¿Ok? Como por ejemplo Shaggy, justamente a Cole, lo que estamos escuchando. Pero me están pidiendo, ¿qué canción querías, Huicho? ¿O quieres más bien? La de Dile, de Don Omar. Vale. Vale. 9:31, no le cambies, quédate conmigo en la frecuencia de XFM. Mi nombre es Garo Romero en las redes sociales. Me puedes encontrar en Facebook, TikTok e Instagram como Garo Romero. En Facebook somos 70,000 seguidores. Un likecito ahí más, porfa.

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11: Un momento, ANSPAC. La persona tiene que reconocer que su actuar se basa en una serie de criterios, creencias, convicciones y aspiraciones que le dan significado a su vida. A estos aspectos que orientan el actuar de las personas se les llama valores. Los valores permiten organizar y justificar las buenas decisiones de tu vida, y para eso hay que ir tras los valores correctos. De la elección de valores que hagamos dependerá el éxito de nuestra vida. Estos valores son físicos, económicos, afectivos, sociales, intelectuales, estéticos, morales y espirituales. ¿Cómo andan tus valores? Este fue un momento ANSPAC.
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0: El oro pierde su color.
1: El puro oro verde, brother. Lo decía Maluma. Dice por este lado. ¿Dónde andas? A ver, no, no vi nada del video, pero ¿dónde andas, Susana? Ah, ya vi. Ah, no, no veo. Pero en la escuela, ¿o qué? Pues escuchando Alexa, gracias, qué linda, oye. Muchísimas gracias. A ver, ¿cuál canción, Valeria? ¿Qué canción, Valeria? A ver, dímelo. Dice por este otro lado. A ver. Ah, no se abre el mensaje. Espérame. Dame tiempo. Dice, carnalito, ¿cómo andas? Súper bien, la verdad, súper bien. Echándole ganas. Echándole ganas a la vida, ¿eh? Aquí ando. ¿Tú qué onda? ¿Cómo te va? ¿Qué rollito? ¿Qué hay que hacer o qué? En corto. ¿A dónde vamos? ¿Unos tacos o qué? Es que ya se hambre, ¿verdad? Dice. Ah, ok. Así andas. Está lejos. Ah, o sea que ya traemos dinero. Dice una de Kenia Oz. La de Días Tristes. Ah, ¿por qué así? Híjole, irá. Llega. No, sí, ya sé. Ya sé para quién llevas tanta comida, brother. Ya sé para quién. ¿Qué padre que así me perdonaran a mí al llegar tarde, pero mira, con taquitos, no, yo sería feliz, brother. No, hombre, provechito, nomás me andas antojando. Vámonos con más buena música. A continuación te presento Días Tristes de mi esposa, Kenia Oz.

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Bobón de J Balvin en la cabina de XFM 107.1, la frecuencia naranja, 10 de la mañana con 20 minutotes, 10 y 20 minutos, lo escuchaste bien. 10 con 20 minutos. Dice el Boyafé, sí. Dios, nada, pues a darle, ¿eh? A darle todavía, my brother. Que tenemos muchísimo. En un ratito más estaremos platicando en una entrevista para que te quedes con nosotros, ¿ok? No le vayas a cambiar. Dice, ¿qué pasó acá? A ver. Ándale. ¿Quién se graduó? Pues felicidades. Felicidades. Felicidades, ok. 10 con 21 minutos. Nos vamos con más música. ¿Vale? Nos vamos con más música, por favor. A ver, ¿dónde estamos? Aquí. Sí, claro. Con muchísimo gusto. Y sin problema. La canción que me pide. Dice, Garo, ¿puedo poner una canción? Sí, puedes elegir una canción. Aquí la pongo sin problema alguno.

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En punto de las 5 de la tarde, yo ya me voy, me retiro, me ausento, me despido de todos ustedes. Les agradezco muchísimo por haber estado por acá en estas 3 horas de Puritita Música en la frecuencia de EXA. En punto de las 5, tu programa de ruta con Garo Romero, el mejor rock alternativo, bro. Aquí, yo ya me voy. Adiós, me estaban pidiendo esta canción para despedirnos, así que pues bueno, aquí está.

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2: Yeah, son las 2 de la tarde con 14 minutos. 2 con 14, Piedras Negras. ¿Cómo estás? Feliz viernes ya, fin de semana. Viernes 17 de julio del 2026. Me da muchísimo gusto estar contigo a esta hora de la tarde. Gracias por ser parte de nosotros. Gracias por estar acá, por escuchar la frecuencia exacta y porque día a día te acompañas de nosotros y de la mejor música. Y eso nos da mucho gusto. También a mí me da mucho gusto que te comuniques, que me escribas mensajitos y me digas buenas tardes o cómo estás o ya comiste. No he comido. Se almorceda, pero no he comido. Me va a dar hambre en cualquier momento porque estoy acostumbrado a comer a la 1 de la tarde y ya son las 2. Deja tú, hoy salgo hasta las 5 de la tarde de cabina. O sea, todavía me quedan 3 horitas aquí. Pero sí se puede, gente, sí se puede. Dice, excelente día, bendiciones, saludos a Antonio, Juan, Arturo y José de la Buenavista Sur. Antonio, Juan, Arturo y José de la Buenavista Sur. Saludo a la gente de la Buenavista Sur. Oigan, hablando de la Buenavista Sur, el que ya no nos habla a nosotros es Ramoncito. El Ramoncito le habla mucho a los de la Superestelar y a otras estaciones de radio, pero a nosotros ya no nos habla. Tiene mucho tiempo de que no se comunica, pero me lo he topado en varios eventos y sí sabe quiénes somos. O sea, sí nos saluda a todos. O sea, el Ramoncito conoce a todos los locutores de Piedras Negras. Entonces, un saludo a Ramoncito de la Buenavista. Me quedo contigo hasta las 4 de la tarde, ¿te parece? Muy buena música, buen cotorreo, buen chisme. Seguimos conociendo a los habitantes de la Casa de los Famosos México. ¿A quién revelaron ayer? Al Mazat, no. ¿A quién revelaron ayer? Ah, era una mujer que la neta no sé quién es. No la conozco. No la conozco. Ahorita checo. Aranza. ¿Qué pasó con Aranza? ¿Ella fue la que presentaron ayer? ¿Así se llama la habitante de la Casa de los Famosos? O sea, sí la vi, muy guapa y todo, ella muy bonita, pero la verdad no la conozco. O sea, no sé, Aranza Ruiz. No, pues, quién sabe. Nada más en su casa. Pero fíjate que después, esos que decimos, nada más en su casa, son los que terminan en los primeros lugares, porque pues ya ven, a Nicola no lo conocíamos y terminó en los primeros lugares. ¿A quién más no conocíamos? Ah, pues Aaron Mercury. Y al final fueron de los más queridos de la Casa de los Famosos México. Pero bueno, pues ahí está. Seguiremos conociendo a los habitantes. Hoy presentan a uno más. Y así sucesivamente hasta el 26 de julio, que es cuando inicia la Casa de los Famosos México. Lo que inicia el lunes 20 es Survivor, que a mí me gusta mucho el formato de Survivor México. Así que para todos los que son fans de ese formato, el lunes inicia Survivor México.

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Escuchamos a Netón Vega con esto que se llamó Loco en Exa. Son las 2:41, 2:41 en este viernes 17 de julio. Si no tienes nada que hacer, te puedes ir al Boyas Fest de Piedras Negras. Oigan, estoy impresionado con la cantidad de reporteros independientes de Piedras Negras, y real lo estoy diciendo con sarcasmo, o sea.

Es sarcasmo, no lo estoy diciendo en verdad. Pero hay tanta gente que está yendo a hacer transmisiones en vivo, a grabar. De hecho, ya hay gente hasta que subió fotos de un, bueno, videos de un castor. Andaba un castor ahí nadando en el río Bravo y todo mundo impresionado con el castor. No sé, como si nunca hubiesen visto crecido el río Bravo. O sea, no sé en qué año vive, no sé. Pues lleven a sus hijos, a lo mejor a sus hijos sí les va a gustar. Así como que mira, mijo, ese es el río Bravo crecido. Mira, ya se tapó el paseo del río, ya no existe el paseo del río. Deja tú que no exista. La bronca para los de obras públicas y ecología. Cuando se baje el agua, el mugrero que les va a quedar. O sea, van a tener que limpiar muy bien el paseo del río porque se va a quedar todo enlodado. En fin, oigan, saludos a mis amigos de Jarana. Ya se van a Monterrey. Recuerden que ellos se presentan el día de mañana en el FIFA Fan Festival ahí en Monterrey. Van a hacer la apertura del festival previo al partido donde conoceremos al tercer lugar. Se lo va a disputar Argentina y Francia. Entre ellos va a quedar el tercer lugar del Mundial. Eso va a ser creo que a las 3 de la tarde, si no me equivoco, hora del centro. Bueno, una hora antes Jarana se estará apoderando del escenario y pondrán a bailar a todos los regios. Así que si ustedes tienen pensado irse este fin de semana a Monterrey, porque el domingo está Carin León en la final del Mundial, pues échense la vuelta al Parque Fundidora. Repito, mañana a las 2 de la tarde, previo al partido, estarán nuestros amigos de Jarana. Y por cierto, el martes, este martes que viene, los voy a tener en el podcast para que me platiquen todo lo que pasó, todo lo que sucedió y la experiencia de haber pisado uno de los escenarios más importantes en uno de los parques más importantes del norte, que es el Parque Fundidora, donde han estado un sinfín de grupos y talentos internacionales. Así que muchos saludos y que Dios los bendiga en el camino, que les vaya muy bien y que lleguen con bien a la Sultana del Norte, nuestros amigos de Jarana. Son las 2 de la tarde con 44 minutos, 2:44, vámonos con Sala Larsson junto a Shakira. Esto se llama Eurosummer y lo escuchas en la estación que está contigo 24/7 en todas partes. 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
2: Yeah, escuchamos a Abraham Mateo junto a Luke Ra con Último Baile en Exa FM 107.1, 3 de la tarde con 12 minutos, ya a las 3 con 12. ¿Cómo andas? ¿Cómo vas? ¿Qué andas haciendo el día de hoy? Es viernes ya, es fin de semana, entonces eso ya es motivación para echar a andar la imaginación y hacer algo interesante este viernes. Puedes ir al cine también el día de hoy. Bueno, pues ya muchos maestros y personal administrativo, de intendencia, todos los que trabajan en las escuelas públicas están de vacaciones. Todos felices, publicando en redes sociales su hoja donde los liberan. ¿Cómo por qué necesitan una hoja de liberación? O sea, me queda duda por qué muchos maestros y personal de otras áreas suben una foto a sus redes sociales en donde les dicen que a partir de este día y hasta el no sé qué día de agosto son libres. O sea, alguien los va a parar en la calle y les va a decir, maestro, enséñeme su carta de que es libre. O si no, métase a la escuela otra vez. O sea, alguien me explica, por favor, de qué funciona, de qué sirve tener una carta. O cuando van a Cancún y se suben, antes de subirse al avión en el aeropuerto, le dicen, a ver, maestro, présteme su hoja para ver si está libre, en vez de estar en la escuela. ¿Qué anda haciendo acá, en Cancún? No, o sea, es que me da mucha risa. Saludos a mis Kamen. Ya siéntese, señor, deje de andar de envidioso. No, es envidia, ni no. No porque yo tenga vacaciones hasta... Ahorita voy con mi prima, con Adrián, que trabajan en escuelas públicas, a la feria de San Buena. Y ellos van bien libres, bien giriolos, porque ya tienen vacaciones. Y yo tuve que haber sacado un permiso y trámites y más trámites para poderme ir un fin de semana a San Buenaventura, Coahuila. Y ellos, mira, ya muy felices con sus vacaciones. Con su hoja, les voy a decir, llévense su hoja, por favor, por si nos paran los soldados o la policía estatal ahí en la carretera 57. Que enseñen su hoja y digan, somos libres. Somos libres. Somos maestros libres, ya tenemos vacaciones. Saludos a Miscamen. Dice, ya pagué la bocina, ya no va a contar. ¿Cómo? No me saludaron, Katie. ¿Sí te saludé? Ah, no te saludé, verá, Katie. No, nada más dije el nombre de la que iba a entrar a la casa de los famosos. Discúlpame, Katy. Perdona a tu pueblo, señor. Te pido perdón a nombre de todos los locutores del mundo por no mandarte saludos. Pero ya te mandé saludos, Katy. ¿Ya estás feliz? ¿Estás contenta? A ver, una sonrisita. Dice, es parte de un protocolo. Nos vas a extrañar, ya lo verás. Sí, los extraño. O sea, los maestros, a las maestras, a todos los alumnos que me escuchan en el periodo de la escuela, en el periodo de clases. Sí los extraño. Ahorita se pone ya muy, muy solo el programa, muy, muy solo en las mañanas. Pero bueno, aquí le echamos ganas. Nosotros sí tenemos que chambearle. Son las 3:15. Vámonos con más música. Soy Diego Herrera y me quedo contigo hasta las 4. Así que en todas partes, ponte esa.

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Escuchamos a Sam Smith con Naughty Boy en XFM. Son las 3 de la tarde con 38 minutos. 3:38. ¿Cómo andas? ¿Cómo va este viernes? Viernes 17 de julio del 2026. Oigan, mucha precaución a la gente que va en carretera, a la gente que va, pues, a diferentes ciudades del estado de Coahuila o de Nuevo León. Les digo que muchos van a aprovechar para ir a Monterrey porque ya es el último fin de semana del Fan Festival allá en el Parque Fundidora, y otros estarán yendo a la Feria de San Buena, que también es el último fin de semana de la Feria de San Buena. El día de hoy se presenta la banda MS y mañana Yuridia allá en San Buenaventura, Coahuila. Entonces muchas personas, les digo, estarán viajando a la región centro del estado, así que mucha precaución. Otros tantos también, pues ya al tener vacaciones, empiezan a desfilar hacia lugares turísticos de nuestro país. Otros con más lana, pues se van a otros países, ¿no? ¡Qué padre! Es dependiendo, ¿no? Digo, a lo mejor tú pudieses ver a una persona que anda en Colombia o se va a Brasil o a Nueva York y dices, ájale, tiene un chorro de lana. Quizás sí, quizás no. Hay quienes sí lo hacen muy común, muy seguido, en todas sus vacaciones. Y habemos quienes juntamos un año o dos años para poder cumplir uno de nuestros sueños. No sé cuál sea tu sueño, no sé cuál ciudad o estado o país quieras conocer, pero sí te recomiendo que le ahorres. O sea, en verdad, yo sé que se pueden lograr muchas cosas ahorrando. Si tu sueño es, no sé, llevar a tus niños a Disney o ir tú a Las Vegas, a Nueva York, que son los lugares como que más veo que la gente visita, o he perdido Cancún. Digo, no es como que por el simple hecho de que Cancún esté en México, todo mundo pueda ir a Cancún. Es muy caro, pero no imposible. O a Ciudad de México, o no sé, a cualquier lugar, ¿eh? A cualquier lugar está padre. De hecho, la semana que entra, todos los que van a peregrinar a la Basílica de Guadalupe, pues también aprovechan para vacacionar. Hay una misa que es, creo que es el tercer martes de julio de cada año, donde el obispo de la diócesis oficia la misa ahí en la basílica y congrega a muchos laicos de la diócesis de Piedras Negras. Entonces muchas parroquias arman sus tours, y aparte de que vas y conoces la Basílica de Guadalupe, unos se van a Guadalajara, otros se van a Puerto Vallarta, otros se van a Acapulco, otros se van a Chiapas. Entonces pues como que ya, ¿no? Ya conociste algo y te la pasas muy bien. A mí me ha tocado ir a varios viajes de esos. Me tocó ir, no sé si a 3 o 4 viajes de la peregrinación de la Basílica. Dice, yo voy saliendo de vacaciones. Hoy fue mi último día después de 14 días en mi casa. Disfrutar a mi casa, mi familia. Ya de perdiz Monterrey. Sí, es que, a ver, hay quienes hemos ido a Monterrey nada más a conciertos o, no sé, de entrada por salida. Pero si ustedes se quedan en Monterrey 2, 3, 4 días,

pueden descubrir lugares muy bonitos. O sea, Monterrey tiene lugares muy bonitos. Es muy caótico Monterrey, pero sí tienes a dónde ir. No como Piedras, que están aburridos, dicen. No, hombre, diviértanse, disfruten, vacacionen, salgan aquí, aunque sea a los 5 manantiales. Ha elegido la luz, ya he perdido. 3:42, vámonos con más música. Yo soy Diego Herrera, y en todas partes, Pontexa.

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0: Yeah, escuchamos a BTS con Come Over en XFM. Oigan, ya me voy. Muchísimas gracias. Bueno, voy a mi oficina aquí, a un ladito. Pero aquí andaré. Pero hoy ya del aire me retiro, me ausento un ratito. Espero que sigas teniendo un excelente y bendecido viernes, que te la pases genial. Recuerda que si van a ir al Paseo del Río, hay que ir con mucha precaución, ¿ok? Si van a llevar a sus niños, con mucha precaución. Sí está permitido, pero obviamente, les digo, siendo responsables. No vayan a querer aventarse al Río Bravo, echarse un clavado. No, ahorita no. Ahorita no se quieran cruzar a Estados Unidos. Dice por acá, saludos a mi sobrino Roberto Jiménez Flores, que se quedó de vacaciones conmigo y ya vivió el Boya Fest. Eso no pasa en el pueblo mágico de Musquis. Saludos para Roberto, ¿cómo estás? Pues bienvenido a Piedras Negras. Esperemos que tu tía Claudia te trate muy bien. Y si no te trata bien, me avisas, ¿ok? Aquí la quemamos al aire. Oiga, nada, pues yo me voy y te agradezco que me escucharas toda esta semana, tanto en Ponte Activo, muy temprano, de 6 a 8 de la mañana, como en mi horario de 2 a 4 de la tarde. Mañana no vengo, mañana estaré ausente y regreso hasta el lunes, si Dios lo permite. Por acá me escuchas a las 6 de la mañana en Ponte Activo. Yo soy Diego Herrera y en todas partes, Ponte Exa. Adiós.
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3: un momento, Anspac. La persona tiene que reconocer que su actuar se basa en una serie de criterios, creencias, convicciones y aspiraciones que le dan significado a su vida. A estos aspectos que orientan el actuar de las personas se les llama valores. Los valores permiten organizar y justificar las buenas decisiones de tu vida. Y para eso hay que ir tras los valores correctos. De la elección de valores que hagamos dependerá el éxito de nuestra vida. Estos valores son físicos, económicos, afectivos, sociales, intelectuales, estéticos, morales y espirituales. ¿Cómo andan tus valores? Este fue un momento Anspac.
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Aléjate de mí, no lo digo yo, lo dice Zoé. Ya a las 5 de la tarde con 23 minutos, muy pero muy buenas tardes, señores y señores. Espero que estén muy bien, espero que la pasen bien e increíble en este fin de semana, viernesito 17 de julio del 2026. Viernes 17, brother, ya viernesito, pues a pasarla increíble, ¿no? Con la familia, a lo mejor alguna cenita por la noche, algún planecito con el novio, con la novia, no sé, depende, ¿verdad? Depende. Pero lo importante es que sigamos escuchando XFM y sobre todo tu programa de ruta con Garo Romero, porque tengo muchísima música, muchísimo rock, sobre todo en estas dos horas de programa. Tú sabes que este programa está especializado para llevarte muchísimo rock alternativo, ska, reggae, y pues bueno, comunícate que voy a estar para ti.

Sandra, no, Sandra no se pierde ni un momentico. Sandra, te mando un beso y un abrazo, gracias. Por acá a Susana también, ahí está el saludo, otro beso y otro abrazo, claro que sí. ¿Dónde está Rubí y Huicho? Bueno, Huicho ya va en carretera y no sé ni a dónde. El señor Picón me imagino que anda trabajando. Ahorita llega Jaime, llega mi amigo El Rayo, llega Eduardo, llega Saúl. Ahorita van a llegar todos, Por lo pronto seguimos con más buena música. Después de escuchar alguito de ska, nos vamos con Bolovan, un clásico de clásicos, Monitor.

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bandas, la combinación de grandes voces, de la música, de este género del rock independiente. Estamos hablando de Orión en la colaboración con Huicho Kun. Estos carnalitos que, bueno, salieron a rifarla y es de donde salió esta canción en el próximo Big Bang Brother. ¡Qué tremenda rola! De verdad, qué tremenda canción. 6:08 p.m. por allá en Estados Unidos. ¿Cómo están, chicos? Acá en la vecina ciudad de Utah.

Ok, mis amigos, regresamos con más buena música para que no le cambies y te quedes conmigo. A continuación te presento a Paramore en la cabina de XFM, 6 de la tarde con 30 minutos. Feliz viernes 17 de julio.

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17: Mis amigos, pues ya casi nos vamos, ¿eh? Ya casi nos vamos, ya casi nos retiramos. Pero espero que... A ver, regresale un poquito nada más a esta canción, perfecto. Espero que tú la hayas pasado bien, casi nos retiramos de este tu espacio, tu programa de ruta con Garo Romero, así que espero que estés muy bien, ¿ok? Que la pases súper bien. Y saluditos para mi amigo Jaime, dice Garo, no te vayas, me voy a quedar una hora más, pero ya fuga del programa, mi Jaime. Pero me quedo una hora más para complacerlos. Variada la música que me puedes pedir, variados los géneros, sin problema alguno, ¿eh? ¿Va? Bueno, pues vamos entonces con más buena música. Yo con esta canción me despido, es a cargo de Panda. Esto lleva por nombre Disculpa los malos pensamientos.

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